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1: Me encanta la canción que estás escuchando hasta ahora. Es parte del último álbum de Trueno y se llama Por unas llantas. Muy pegadizo. Llega esta dupla que la verdad me gusta. Vienen de géneros distintos y aún así pudieron armar esta hermosa propuesta que vamos a escuchar en Latin All Inclusive. Marcela Morelo y Abel Pintos, Manantial.

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2: En un Mundial normal, el cansancio es de partido a partido. En 2026, además, va a ser de aeropuerto a aeropuerto. Porque con tres países y sedes separadas por miles de kilómetros, esto se parece más a una gira internacional que a un torneo tradicional. Y esa es la perlita. El que mejor administra el cuerpo y el tiempo puede ganar puntos sin patear al arco. Hay equipos que van a sentir que viven con la valija medio abierta. 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Pero para los planteles, es un ajedrez logístico. Por eso en 2026 no alcanza con jugar bien. Hay que sobrevivir al viaje. Y ojo, porque un Mundial tan grande, a veces lo termina ganando el que menos se desordena.
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8: Manda bendiciones, muchas gracias Norma querida. Gaby, bendecida noche, acá disfrutando del programa. Saludos desde la Francia, Raúl y Valeria, gracias. Gracias, chicos. Gaby, equipo, un placer escucharte. Fantástico el programa, los felicito. Que tengan un excelente comienzo de semana. Para vos y ese gran equipo, Carlos de Calera. Gaby, para misa de parte de Pepe. Gaby, buenas noches desde San Juan. Te escucho toda la semana con Miguel. Me alegra poder escucharte en mi día de descanso, dice Carlos. Soy Elena. Me gustaría escuchar Piensa en mí, por Luz Casal. Muchas gracias y suerte. Vamos agendando, Martina. Juan Rossi. En los lentos, vayan preparándose. Falta, pero vamos a tener unos lentos increíbles. Juan Rossi dice, los escucho desde Houston, Texas. Muy buena la música, gracias Juan. Gaby, querida, bendecida noche, acá disfrutando del programa. Saludos, este ya lo leí. En el canal de YouTube, Gaby, te escucho desde Cava, Liniers. Excelente la música, gracias Jorge. Damián también, saludos. Gaby, equipo, buenas noches. Soy Palito Sala de Neuquén, con mucho frío. Hola, Neuquén. Qué lindo Neuquén. Qué lindo Neuquén. A mí me gusta mucho el frío, me gusta el invierno, soy team invierno y me encanta Neuquén, me encantaría estar ahí. ¿Podrá ser un tema de Laura Pausini? Muy bueno el programa, muchas gracias. ¿Qué más? Buenas noches, ¿todo bien? Te escribe Horacio Mendoza, de Mar del Plata. Abrazo grande, hola Mar del Plata. También me gustaría estar en Mar del Plata. También, aunque haga frío, me encanta tener el mar ahí cerquita, qué lindo. A Martín no lo convence mucho. No, porque le sufre. Sufre el frío, sufre. Está muy abrigado, Martín. Gracias, Mar del Plata. ¿Qué más? ¿Desde dónde nos estás escuchando? ¿Desde dónde se prenden al show de la Cadena 3? A esta hora, a ver, en Córdoba, actualizamos datos. En Córdoba, la temperatura 9 grados 6 décimas, la sensación térmica 8 grados 3, la humedad 77%, el cielo está ligeramente nublado, no sé si se podrá ver la luna bonita que se veía ayer, por ejemplo. El viento del noreste a 10 kilómetros por hora, es óptima la visibilidad. Atención, para mañana lunes, la mínima 6, la máxima 20 con neblina durante la madrugada y durante la mañana. Después sale el sol parcialmente nublado. El martes, la mínima 9, la máxima 22 y va ascendiendo de a poquito la temperatura. El miércoles, la mínima 12, la máxima 22. El jueves, atención, lo dije al principio, pero hay gente que recién se suma. Jueves, mínima 12, máxima 26 grados. Y el viernes, mínima 15, máxima 27. Un veranito, una primavera que van a tener para, sí, para hacer lo que más les guste. Señoras y señores, el mensajero está todo para ustedes. Queremos leerlos, queremos conocerlos, queremos escucharlos. ¿Habrá alguien en ruta por ahí? ¿Habrá alguien en ruta, en alguna ruta de nuestro país que nos cuente por dónde anda, hacia dónde se dirige, a dónde está sonando este show hasta la medianoche? También está nuestro YouTube, cadena3.com. Ahí la gente se va sumando y los vamos conociendo. Señoras y señores, buenas noches. Esto se extiende hasta la medianoche. Bienvenidos.

Hola Gaby querida, ¿cómo andás? Tocaya, me encanta escucharte siempre en este programa con Miguel, con el Turco. Bueno, el Turco, esa entrada de los románticos con el Turco son espectaculares. Y te pido un tanito, bailar pegado a Sergio Dalma con ese tema. Me uní hace 32 años a mi mujer y gracias a Dios formé una bella familia con 5 hijas y por el momento 3 nietas y media, date una idea. Gracias, te mando un beso.

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1: Señoras, señores, hacemos una pausa. En un ratito, más Ida y Vuelta.
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1: Así repasamos la jornada, así estamos en el lunes y por supuesto con noticias para acompañarnos en este día 13 de julio. Buen día para todos. Un ajuste de cuenta, un sospechoso identificado. ¿Qué es lo que se sabe del asesinato del joven durante los festejos de la selección argentina? Los investigadores señalaron que se trató de un ataque planificado. La víctima había recuperado la libertad a comienzos de julio y tenía antecedentes penales. Bueno, la justicia ya identificó el presunto autor del crimen de Matías Gerardo Honcho. El joven de 20 años asesinado de 3 disparos durante los festejos por la clasificación de la selección argentina a las semifinales del Mundial. Los investigadores indicaron que la principal hipótesis sobre el ataque es que sería un ajuste de cuentas. El sospechoso es un hombre oriundo de la localidad Santa Oficina de Frontera. Si bien ya lograron establecer su identidad, trabajan para localizarlo. Hasta el momento no fue detenido ni la fiscalía difundió su nombre. Las justamente mismas fuentes indicaron que una de las principales hipótesis apuntan a que el homicidio estaría relacionado con conflictos vinculados al narcotráfico. Esa línea todavía no fue confirmada de manera oficial por la fiscalía. Los investigadores creen que el ataque estuvo dirigido específicamente contra la víctima y que no fue un hecho al azar. Ochonga era oriundo de Frontera, aunque tenía domicilio registrado en San Francisco, en la provincia de Córdoba. Según pudo saberse, había recuperado la libertad durante la primera semana de julio, luego de permanecer detenido en una cárcel en la provincia de Santa Fe. También tenía antecedentes por robo y robo calificado. El crimen ocurrió en la madrugada del día de ayer domingo, cerca de las 2:02 en la esquina de Boulevard 25 de Mayo y Avenida Libertador Norte, en pleno centro de San Francisco, donde cientos de personas celebraban el triunfo de Argentina ante Suiza. En medio de la multitud, el atacante se acercó a Ochonga y le disparó 3 veces por la espalda a quemarropa antes de escapar. De acuerdo con el parte policial, los agentes encontraron al joven tirado sobre la calle y ante la imposibilidad de que una ambulancia llegara hasta el lugar por la gran cantidad de personas que participaban de los festejos, decidieron trasladarlo en un patrullero al hospital Iturraspe. Sin embargo, al llegar al centro de salud, los médicos solo pudieron confirmar entonces su deceso.

0: Repasamos noticias regionales en esta jornada. Horror Mendoza, asesinaron a puñaladas al novio de su ex mujer y luego le prendió fuego la casa. Un hombre de 53 años fue asesinado a puñaladas en el día viernes por la noche en la localidad mendocina de Maipú mientras ayudaban en una mudanza. Minutos después de haber cometido el crimen, el principal sospechoso incendió también la casa de su expareja antes de escapar. La policía de Mendoza lo busca intensamente. Este brutal episodio ocurrió en la intersección de la calle La Pampa y Blas Parera. La víctima fue identificada por sus iniciales HADC. De acuerdo con la reconstrucción realizada por los investigadores, el hombre caminaba junto a su pareja y una amiga de ella transportando distintos elementos de la mudanza cuando apareció el sospechoso. Tras una discusión, el agresor, el hombre de 45 años, identificado por sus iniciales ACS, habría extraído un cuchillo tipo carnicero y le provocó dos heridas mortales en la zona torácica a este hombre. Personal del servicio de emergencia coordinado llegó pocos minutos después del ataque, pero solo pudo constatar el fallecimiento de la víctima. Según la investigación, luego del homicidio, el sospechoso se dirigió hasta la vivienda de su expareja y la incendió. Un llamado al 911 alertó sobre el fuego en la precaria construcción, que sufrió pérdidas totales. No hubo personas heridas, ya que la mujer se encontraba en el lugar del crimen intentando asistir a su pareja, que había quedado tendida sobre el pavimento. La principal hipótesis sostiene que el mismo hombre fue el autor tanto del homicidio como del incendio. Según informó la policía de Mendoza, el acusado de la expareja de la mujer, que actualmente mantiene una relación con la víctima fatal. En el marco de investigación, la pareja del hombre asesinado fue trasladada a declarar junto con otras dos mujeres que habrían presenciado el ataque. Su testimonio forma parte de las medidas ordenadas para reconstruir la secuencia del crimen y determinar el recorrido que realizó el acusado después del homicidio. La causa quedó a cargo del fiscal interviniente, con la participación de Policía Científica, la División de Homicidios del Grupo TEN y otras unidades especializadas que continúan con las pericias y la recolección de pruebas para esclarecer justamente este caso allí en la provincia de Mendoza. Nos vamos a la provincia de San Luis, a Villa Mercedes. Demoraron a una mujer luego de que su hijo de 6 años diera positivo de cocaína. Esta mujer de 30 años fue demorada en Villa Mercedes, provincia de San Luis, luego de que su hijo de 6 años diera positivo de cocaína durante una atención médica. El caso fue detectado en el hospital Juan Domingo Perón, donde los profesionales sometieron al menor justamente a diferentes estudios. Posteriormente, los análisis practicados a la madre arrojaron resultados positivos para cocaína y cannabis. Durante el procedimiento, las autoridades también encontraron insumos médicos entre las pertenencias de la mujer, aunque no se informó su procedencia ni para qué eran utilizados. Por disposición judicial, el niño quedó provisoriamente al cuidado de un tío materno. La justicia abrió una investigación para establecer las circunstancias en las que el menor estuvo expuesto a la droga y determinar eventuales responsabilidades. Bueno, hablando de San Luis, aumenta un 15% el boleto del transporte interurbano en la provincia. Lo cierto es que el boleto del transporte interurbano para los pasajeros de San Luis va a aumentar desde el día sábado, fue el aumento, ¿no? Ayer domingo, hoy lunes, bueno, 15% en promedio. El nuevo cuadro tarifario contempla diferentes incrementos de acuerdo con la extensión de los recorridos, las características de los servicios de corta, media distancia. Así el gobierno de San Luis destina actual más de 1.300 millones de pesos mensuales en subsidios al transporte público para reducir el impacto de los costos operativos que tiene el sistema de transporte. Repasamos, digo bien, noticias en la radio. Nos acompañamos en esta edición. Estamos en el tránsito, justamente el día lunes, desde 13 de julio. Hacemos una breve pausa. En un ratito,
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0: Señoras, señores, breve pausa en las noticias. Momento de música en la radio. Volvemos ya en un ratito con más información.

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1: Señoras, yo te dije que... Señoras y señores, te quería saludar de nuevo. Te decía que esta canción, bueno, va a ser una de las canciones que vamos a escuchar durante mucho tiempo. Y ojalá la sigamos escuchando y nos siga trayendo buenas y buenas noticias este Day Day. La música de la colombiana, la música de Shakira, que va a estar presente en el cierre del Campeonato del Mundo que se está disputando en Estados Unidos. Ya cierra en Estados Unidos, pero se disputó en Canadá, en México, y tiene que ver justamente con lo que se va a venir, nada más y nada menos. Bueno, acerca de lo que se viene, ayer la selección argentina de fútbol estuvo entrenando, haciendo nuevamente otro entrenamiento en lo que es el partido preparatorio para la semifinal. Entre ellos, por supuesto, con trabajos diferenciados para aquellos que tenían carga de ritmo muscular, no solamente en el plantel profesional, sino algunos que tienen algún tipo de molestia. Por ahora, nada profundo en el equipo principal de la selección argentina de fútbol de cara a lo que será la semifinal del equipo de Lionel Scaloni ante el equipo inglés. Ahora, sobre esta situación tenemos que hablar acerca de algunas imágenes que se fueron conociendo tras la victoria de la selección argentina de fútbol. Tenemos que hablar también sobre el entramado que se vive nada más y nada menos que la selección de Inglaterra, con el entrenador del seleccionado inglés y por supuesto uno de sus principales jugadores, como es el número 10, nada más y nada menos como lo es Bellingham, uno de los grandes jugadores que tiene la selección inglesa. Y esta ida y venida también acerca de cómo mira, cómo se vive el fútbol y cómo lo sienten. Pero vamos a hablar, por supuesto, seguramente durante la programación del día de hoy en la radio. También se conocieron las imágenes reveladoras de Nico Paz, que mostró la prueba del pico de estrés que sufrió durante la clasificación a la semifinal del Mundial. Oratoria del joven de 21 años confirmó la tensión que se vio en el banco de suplentes en medio del triunfo en tiempo extra contra Suiza. La selección argentina protagonizó los partidos más vibrantes de la fase eliminatoria del Mundial 2026 y el triunfo por 3-1 sobre Suiza en tiempo extra para avanzar a las semifinales, que no fue la excepción. Nico Paz, quien fue suplente, reflejó la situación al mostrar en redes el estrés que le provocó desde el banco el desarrollo del partido en Kansas City, y a la imagen se veía allí, ¿no? ¿A cuánto subió el monitoreo de estrés? A 2,7. Alto el marcó, en donde 0 es bajo, 3% es muy alto. Bueno, 2,7 es alto, es como se vio. Y no lleguemos a que tengamos cada uno esta aplicación justamente para ver el momento de estrés que ha vivido, ¿no? Hay algo que tiene que ver también con algunos dichos, por ejemplo, que se conocieron el fin de semana del expresidente español Rajoy. Habló de la semifinal contra Francia y provocó un escándalo. Es una buena selección, pero sin franceses, fue lo que dijo el expresidente de España. Sobre esta situación, el gobierno de Emmanuel Macron calificó los dichos del expresidente español como aberrantes e inaceptables. Condena en Madrid. Bueno, lo cierto es que el gobierno francés calificó en el día domingo de absolutamente inaceptables y aberrantes las declaraciones del expresidente del gobierno español, Mariano Rajoy, quien afirmó que la selección francesa de fútbol tiene un altísimo nivel. Eso sí, sin franceses, fue lo que dijo Rajoy. Si esa declaración es exacta, es absolutamente inaceptable. No refleja en absoluto lo que es Francia, afirmó el ministro del Interior, Laurent Núñez, en una entrevista en la televisión BMF TV. En Madrid también hubo una ola de repudio contra Rajoy. El presidente del gobierno español, el socialista Pedro Sánchez, condenó las declaraciones xenófobas del anterior jefe de gobierno. Hay que todavía medir las pertenencias por el apellido, el lugar de nacimiento o el color de piel. Otros la medimos por el arraigo a un país y la voluntad de contribuir a él, indicó en un mensaje en la red social X. España es de quien la ama y la trabaja, no de quien la avergüenza con declaraciones xenófobas. Francia, nos vemos en semis, que gane el mejor y que pierda el racismo, fue lo que agregó el presidente español. También hubo condena del oficialista Partido Social Obrero Español, el PSOE, y la izquierdista Podemos. Ah, ¿dónde te metiste, Rajoy? Desde París, el ministro Núñez defendió que Francia es un país de diversidad donde todo el mundo puede desarrollarse y encontrar su lugar. Además, lamentó que este tipo de comentarios alimente los ataques racistas contra los jugadores de la selección francesa, en particular contra su capitán Kylian Mbappé, quien la senadora paraguaya Celeste Amarilla le atacó por sus raíces africanas. Creo que todavía nos queda mucho camino por recorrer para vivir todos juntos con cohesión. Francia es una república en la que todo el mundo tiene su lugar, sea cual sea su origen, sus convicciones o su religión, siempre que se respeten las reglas comunes de la república. Añadió una declaración como esas, no ofrece una imagen de esperanza a muchos jóvenes franceses y confesó que le producen desolación. Núñez enmarcó además la polémica en el debate sobre la identidad nacional y rechazó la visión justamente sobre lo quien opina algo distinto. Habló acerca de esto nada más y nada menos. Dijo, solo hay una Francia, afirmó, una república en la que todo el mundo debe poder encontrar su lugar, es lo que insistió Núñez. Por su parte, la ministra delegada encargada de Francofonía, la Alianza Internacional y los franceses en el extranjero, Elonere Caroit, condenó los ataques dirigidos justamente al seleccionado francés. Al respecto aseguró, ya vengan de una senadora paraguaya, de un expresidente español, se hacen escandalosos o más insidiosos. Todos los ataques racistas contra el equipo de Francia son inaceptables. Todos los jugadores del equipo de Francia son franceses. Punto final. Fue lo que dijo así la ministra. Repasamos la información de lo que se vive en el Mundial. Y hablando de lo que se vive en el Mundial, ya se sabe quién va a ser el nuevo entrenador de la selección uruguaya. Lo eligió al reemplazante interino de Marcelo Bielsa. Tras la eliminación de la primera ronda del Mundial, la Asociación del Fútbol Local decidió contratar a Diego Forlán para el conjunto juvenil. El delantero también se hará cargo de los compromisos inmediatos del combinado mayor. Lo cierto es que la Asociación Uruguaya de Fútbol tomó una decisión de fondo a 2 semanas de la eliminación de Uruguay en la fase de grupos del Mundial. Removió a Marcelo Bielsa y eligió a Diego Forlán, nada más y nada menos de 47 años, como su reemplazante, con un doble mandato que lo pondrá al frente del seleccionado mayor de forma interina y del sub-20 de manera estable. Forlán asumirá la conducción del seleccionado mayor hasta marzo del 2026, periodo en la que el Celeste va a disputar amistosos y compromisos por la eliminatoria para el Mundial 2030. Señoras, señores, más novedades que tienen que ver con el Mundial. Brasil publicó un video sobre la refundación de la selección y estallaron los hinchas. ¿Nos convertimos en el nuevo Uruguay? Escribían. Tras la caída 2-1 ante Noruega en el Mundial, la Confederación Brasileña de Fútbol publicó un video institucional que convocaba a paciencia y prometía a la EXA en 4 años. Y la respuesta fue una avalancha de reclamos. Basta de video, basta de marketing, empecemos a trabajar en serio, es lo que dijeron justamente desde Brasil, nada más y nada menos, que con este video publicado por la Confederación Brasileña de Fútbol.

0: Señoras, señores, avanzamos en esta jornada y transitamos en este día. Avanzamos en la jornada del día de hoy. Así estamos transitando en esta jornada. Buena jornada para todos. Bueno, hablando de deportes, ya sabés que, os te lo cuento, ¿no? Acerca del anuncio de Boca Juniors que confirmó el regreso de Sebastián Villa tras los tres refuerzos que cerró hasta el momento, uno de ellos el delantero colombiano que se realizará la revisión médica en el día martes junto a su compatriota Álvaro Montero. Boca Juniors confirmó la llegada de dos refuerzos este domingo mientras todavía se disputa el Mundial 2026. Uno de Sebastián Villa, su compatriota el arquero Álvaro Montero, se presentará el día martes en Buenos Aires a la incorporación. Entonces tiene que ver justamente con la llegada nada más y nada menos desde Independiente Rivadavia. El otro, como decíamos, Montero, que llega también al club de la Ribera para ser entonces partícipe del nuevo cuadro. Señoras, señores, hasta aquí llegamos y nos vamos entonces en esta jornada. Llegamos al final en esta jornada, llegamos al cierre de este día. Hasta aquí repasamos el día lunes. Los dejamos en compañía de la radio y volvemos a la parte final de esta jornada. Gracias por estar, soy Lucas Laurenti. Hasta acá repasamos y de vuelta. Gracias y hasta la próxima. Chau.
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0: Momento ahora de hacer una pausa en las noticias. Momento de música para seguir.

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2: 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Atlanta es una ciudad que combina pasado profundo y presente vibrante. Capital del estado de Georgia, fue prácticamente reconstruida desde cero después de la Guerra Civil estadounidense. Y esa capacidad de reinventarse forma parte de su ADN. Es una de las capitales simbólicas del sur del país y un epicentro histórico del movimiento por los derechos civiles. Aquí nació y creció Martin Luther King Jr. y su legado atraviesa museos, universidades y espacios públicos que forman parte del recorrido cultural de la ciudad. En términos económicos, Atlanta es un centro neurálgico del transporte y los negocios. Es uno de los mayores hubs aéreos del mundo, lo que la convierte en una puerta de entrada natural para visitantes internacionales. Además, en las últimas décadas, se transformó en uno de los polos audiovisuales más importantes de Estados Unidos. Grandes producciones de cine y series se ruedan aquí, lo que le dio el apodo de el Hollywood del Sur. Culturalmente, Atlanta es música, gospel, rhythm and blues, hip hop y una escena urbana que marcó generaciones. También es gastronomía sureña, platos tradicionales, carnes ahumadas, recetas familiares y una cocina con identidad fuerte. El clima en época mundialista suele ser cálido y húmedo, con temperaturas altas y posibles tormentas de verano. Para el hincha, eso significa energía intensa, camisetas transpiradas y una ciudad que vibra bajo el sol del sur estadounidense. 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
13: Monterrey es una de las grandes potencias urbanas de México y la ciudad más importante del norte del país. Capital del estado de Nuevo León, construyó su prestigio sobre una base industrial muy fuerte: acero, cemento, manufactura, comercio y desarrollo empresarial. Durante buena parte del siglo XX fue sinónimo de trabajo, crecimiento y empuje económico. Y esa identidad todavía se siente en el carácter regiomontano, directo, orgulloso y muy ligado a la idea de progreso. Sin embargo, Monterrey no es solamente industria. Está rodeada por un entorno natural impactante que la vuelve inconfundible. La Sierra Madre Oriental abraza la ciudad y le da una silueta única, marcada sobre todo por el Cerro de la Silla, símbolo absoluto de la región. Esa convivencia entre una gran metrópoli moderna y un paisaje montañoso tan fuerte le da un carácter visual muy particular. Culturalmente, Monterrey tiene una identidad norteña muy marcada. Se percibe en la música, en las costumbres, en la gastronomía y en la vida cotidiana. La carne asada, por ejemplo, no es solo una comida, es parte de una tradición social profundamente arraigada. A eso se suman universidades prestigiosas, museos, parques urbanos y una vida cultural que fue creciendo con los años. El clima en junio y julio suele ser muy caluroso. Las temperaturas altas y el sol intenso forman parte del ritmo cotidiano y hacen que la ciudad se viva con una energía muy particular. Como dato de color, Monterrey es una de las plazas futboleras más apasionadas de México. El vínculo con el deporte se siente en la calle, en la conversación diaria y en la forma en que la ciudad se moviliza cuando hay un gran evento. En un mundial, esa pasión promete multiplicarse. 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

0: Muy buenos días a todos. Comenzamos otra semana más, otro día más en la radio, lunes 13 de julio, y estamos comenzando una nueva semana todos juntos. 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
1: Son las 10 con 2 minutos.
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0: Son las 10 y 10 minutos.
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0: Son las 10 con 11 minutos.
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3: 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Miami es una de las ciudades más singulares de Estados Unidos porque, en muchos aspectos, se siente más latinoamericana que norteamericana. Ubicada en el extremo sur del estado de Florida, frente al Atlántico y muy cerca del Caribe, construyó su identidad a partir de una mezcla cultural intensa, donde conviven comunidades cubanas, venezolanas, colombianas, argentinas, brasileñas, haitianas y de muchos otros rincones del continente. Esa diversidad no es un detalle, es el corazón mismo de la ciudad. Su crecimiento fue explosivo durante el siglo XX, impulsado por el turismo, el comercio, el desarrollo inmobiliario y su condición de puente entre América Latina y Estados Unidos. Miami se transformó así en un centro financiero, artístico y cultural de enorme peso regional. La ciudad vive mirando al agua. Playas, bahías, marinas, canales y palmeras forman parte de un paisaje reconocible en todo el mundo. Culturalmente, Miami es música, movimiento y color. Tiene una energía particular, atravesada por ritmos latinos, arte urbano, diseño y una vida nocturna muy intensa. Barrios como Little Havana o Wynwood muestran dos caras complementarias. Por un lado, la tradición migrante y la memoria cultural. Por el otro, la renovación artística y estética de una ciudad que siempre parece estar cambiando. Su gastronomía también refleja esa fusión. Sabores caribeños, cocina latina, mariscos y propuestas internacionales conviven con naturalidad. El clima en junio y julio es típicamente tropical. Mucho calor, humedad alta y lluvias breves pero intensas que aparecen de golpe y desaparecen rápido. Esa combinación le da a Miami una atmósfera vibrante, casi eléctrica. Como dato de color, pocas sedes pueden ofrecer un clima tan mundialista incluso antes de que empiece el torneo. En Miami, las camisetas, los idiomas, la música y la pasión futbolera ya están en la calle todo el tiempo. Es una ciudad donde el mundial no llega, simplemente se potencia. 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
17: 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Enrique Iglesias y Juan Luis Guerra.

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0: Son las 10 y 43 minutos.
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2: Son las 10 y 44 minutos.
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1: 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En un mundial, las selecciones compiten, pero los grandes nombres también juegan su propio torneo. Estrellas consagradas, esos futbolistas capaces de cambiar un partido con una sola jugada. Ponemos la lupa sobre los jugadores destacados del Mundial 2026. Los que llegan para brillar, los que cargan ilusiones y los que pueden convertirse en protagonistas inesperados. Esto es Jugadores Destacados. Lionel Messi. Hablar de Lionel Messi de cara al Mundial 2026 es hablar de una posibilidad histórica que todavía emociona. Argentina ya está clasificada y FIFA lo sigue presentando como el gran talismán del campeón del mundo, además de señalar que está en carrera para disputar una sexta Copa del Mundo, algo sin precedentes. A esta altura, Messi ya no necesita presentación, pero sí contexto. Llega con 38 años, jugador de Inter Miami, dueño de una obra que parece cerrada y sin embargo, todavía abierta. Ese es el detalle que vuelve fascinante cualquier micro sobre él. Porque ya ganó la copa que le faltaba, ya levantó todo, ya rompió marcas imposibles y aún así sigue apareciendo en el centro de la escena. FIFA recuerda que es el único futbolista en competir en mundiales durante su adolescencia, sus 20 y sus 30 años. También que es el argentino con más goles mundialistas y el hombre con más partidos jugados en la historia de la Copa. Son datos de leyenda pura, pero además hay un costado emocional que funciona como un disparo directo. Messi no solo es un crack, es un símbolo narrativo de época. Rosario, Barcelona, Doha, Miami, la selección, la cinta de capitán, los títulos, la paciencia, la revancha. Todo eso viaja con él. Y si finalmente juega 2026, cada partido suyo va a sentirse como una página de colección. No hace falta exagerar nada. Basta con entender que estamos hablando de uno de los futbolistas más grandes de todos los tiempos entrando, quizás en su última función mundialista. Y esa sola idea ya tiene sonido de acontecimiento. Talento, carácter y momentos decisivos. Así se construyen las grandes historias de un mundial. Seguiremos descubriendo los protagonistas del torneo, uno por uno. Esto fue Jugadores Destacados, porque en la Copa del Mundo a veces alcanza un instante para volverse eterno.
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0: Son las 11 con 19 minutos.
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4: Son las 11 y 28 minutos.
5: Y bueno, como lo veníamos comentando durante la semana, ayer domingo, 12 de julio, la localidad iba a pasar por un domingo de fútbol, de finales de fútbol. En primer lugar, queríamos felicitar a la categoría 2014 del Club Gimnasia, que se consagró campeona del torneo Apertura de la Liga Villamariense de Bay Fútbol, coronando una excelente campaña. Desde la radio felicitamos a todos los jugadores, cuerpo técnicos, dirigentes y familias por este enorme logro, fruto del esfuerzo, el compromiso y el trabajo en equipo. por otro lado, la cuarta división de Talleres de Ballesteros dio un paso muy importante hacia el título al imponerse 3-0 frente a Unión de Morrison en la primera final de cuarta división, un resultado que ilusiona de cara al partido de vuelta, que próximamente vamos a estar avisando cuándo se va a llevar adelante, dependiendo de lo que suceda en el Mundial.

0: Y bueno, desde la radio queríamos felicitar a ambas instituciones por representar de la mejor manera a Ballesteros y les deseamos que sigan cosechando más éxitos.
1: Son las 11 con 30 minutos.
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1: Son las 11 con 34 minutos.

0: Son las 11 con 52 minutos.
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1: 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En un mundial, las selecciones compiten, pero los grandes nombres también juegan su propio torneo. Estrellas consagradas, esos futbolistas capaces de cambiar un partido con una sola jugada. Ponemos la lupa sobre los jugadores destacados del Mundial 2026. Los que llegan para brillar, los que cargan ilusiones y los que pueden convertirse en protagonistas inesperados. Esto es Jugadores Destacados. Jude Bellingham. Jude Bellingham tiene algo que lo vuelve magnético. Parece hecho para partidos pesados. No importa el contexto, la camiseta o la presión, siempre transmite la sensación de que puede absorber el escenario y devolverlo en forma de liderazgo. Real Madrid lo presenta ya como una de sus grandes figuras y UEFA lo ubica entre los mediocampistas más influyentes de la competencia europea. Pero el dato de color que mejor pinta su carrera sigue estando en el arranque. Cuando dejó Birmingham para irse a Borussia Dortmund, su club retiró la camiseta número 22 para homenajearlo e inspirar a otros chicos de la cantera. Y esa camiseta no era un capricho. Un entrenador le había dicho que tenía condiciones de 10, de 8 y de 4. 10 más 8 más 4 igual a 22. Esa anécdota explica bastante bien quién es Bellingham. Un volante total. Puede conducir, recuperar, llegar al gol, imponer físico, ordenar, romper líneas y también contagiar energía. Inglaterra ya está clasificada y lo tiene como una de las caras del recambio de jerarquía que rodea a Kane. A sus 22 años, lo curioso es que ya no se lo trata como promesa, sino como certeza. Tiene presencia de capitán, aunque todavía esté entrando en su mejor edad. En una Copa del Mundo ampliada, donde los mediocampos fuertes pueden marcar diferencias enormes, Bellingham puede convertirse en uno de esos nombres que dominan relatos enteros, no solo jugadas sueltas. Además, es ideal. Tiene potencia, carisma, personalidad y una historia ascendente que engancha desde el primer segundo. Parece uno de esos futbolistas destinados a quedar en la memoria grande del torneo. Talento, carácter y momentos decisivos. Así se construyen las grandes historias de un mundial. Seguiremos descubriendo los protagonistas del torneo, uno por uno. Esto fue Jugadores Destacados, porque en la Copa del Mundo a veces alcanza un instante para volverse eterno.
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2: Son las 11:57.
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7: Dallas es sinónimo de Texas. Grande, ambiciosa y en constante expansión. Es una de las ciudades más importantes del sur de Estados Unidos en términos económicos y culturales. Nació como un centro comercial estratégico y con el tiempo se convirtió en un polo financiero, tecnológico y empresarial de alcance internacional. La ciudad refleja el espíritu tejano, orgullo regional, tradición vaquera y modernidad urbana conviviendo en el mismo espacio. Sus avenidas amplias, su skyline imponente y sus barrios de diseño muestran una metrópoli que no deja de crecer. En lo cultural, Dallas tiene museos de primer nivel, distritos artísticos reconocidos y una escena gastronómica que mezcla el clásico barbecue tejano con influencias mexicanas y cocina internacional. La proximidad cultural con México se siente en la música, en el idioma y en la vida cotidiana. El clima durante el Mundial suele ser muy caluroso, con temperaturas elevadas y sol fuerte. El verano tejano es intenso y eso le agrega una cuota de desafío físico al visitante. Dato de color, Texas tiene una identidad tan marcada que muchas veces se percibe casi como un país dentro de otro. Y Dallas, como una de sus grandes capitales urbanas, representa perfectamente esa personalidad fuerte y expansiva.
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2: Son las 12:03.

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0: Son las 12 con 15 minutos.
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2: Y bueno, siguiendo con la mañana de la radio, vamos a saludar a quienes están cumpliendo los años un día como hoy. Saludamos a Graciela Ceballos, Federico Hadelman, Raúl Lescano, María Peralta, Marisa Brusa, Mabel Iturria y Caro Villalba. Para todos ellos, que tengan un muy feliz cumpleaños, que la pasen muy bien en su día.

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Estuve muy triste y yo lo voy a seguir intentando. 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

0: Son las 12 con 25 minutos.
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0: Querido Aries, hoy es un momento excelente para concentrarte en ser más adaptable y flexible al enfrentar los desafíos de la vida, ya que la luna influye en tu signo desde Cáncer. Tu energía, entusiasmo y determinación están en un nivel muy alto. Estás comenzando a comprender que mantener una mentalidad optimista puede mejorar enormemente tu capacidad para afrontar diferentes circunstancias. Confía en tu capacidad para adaptarte a cualquier situación que surja y sacar el máximo provecho de cada oportunidad que la vida te presente. Querido Tauro, mientras la luna transita por Cáncer, es posible que experimentes una falta de confianza y no logres reconocer tus verdaderas capacidades. A menudo te fijas metas ambiciosas y, cuando esos sueños parecen imposibles de alcanzar, puedes sentirte confundido, desanimado y sin rumbo. Los astrólogos recomiendan adoptar un enfoque realista y avanzar hacia tus objetivos con paciencia, dando un paso firme a la vez. También es esencial que te rodees de personas optimistas y comprensivas, especialmente de aquellas que puedan levantarte el ánimo de una manera u otra. Querido Géminis, con la luna posicionada en Cáncer, es posible que te sientas especialmente agradecido por tus amigos y familiares. Este movimiento planetario te inspira a mostrar tu naturaleza compasiva, afectuosa y emocionalmente sensible. Tu gratitud va más allá de las relaciones significativas de tu vida, ya que también te sientes agradecido por tu buena salud. Hoy se presenta una magnífica oportunidad para devolver algo a quienes te han apoyado y ayudado de tantas maneras. Querido Cáncer, con la luna actualmente posicionada en Cáncer, es posible que hoy notes un aumento en tus niveles de estrés. La tensión podría acumularse rápidamente y la presión podría comenzar a afectarte a medida que los miembros de tu familia recurran repetidamente a ti en busca de ayuda. Trata de mantener la calma y acepta las responsabilidades adicionales con una actitud alegre y paciente, recordando que tu familia siempre ha estado ahí para brindarte un apoyo constante y sincero. Querido Leo, según los astrólogos, el tránsito de la luna por Cáncer te ayudará a descubrir un auténtico sentido de equilibrio y armonía interior. Trata de manejar cada situación con cuidado y avanza aplicando la lógica y un razonamiento sensato a tus acciones. Si esto te resulta demasiado difícil de afrontar por tu cuenta, busca el apoyo de personas en quienes sabes que puedes confiar. Evita asumir compromisos hoy, ya que hacerlo podría generar más complicaciones. Querido Virgo, el tránsito de la luna por Cáncer puede señalar hoy una preocupación relacionada con la salud. Una afección médica existente o un problema de salud de larga duración podría reaparecer y requerir nuevamente tu atención. Los astrólogos recomiendan buscar el consejo de un médico cualificado o de un profesional de la salud, ya que intentar tratar el problema por tu cuenta podría no ofrecer los resultados deseados. Querido Libra, a medida que la luna hace sentir su influencia en Cáncer, es posible que te sientas motivado a examinar tus problemas con mayor profundidad para comprender mejor cómo resolverlos. Es fundamental mantener la calma y evitar tomar decisiones apresuradas, especialmente en asuntos privados, emocionales o profundamente personales. Permite que las situaciones se desarrollen a su ritmo natural y poco a poco, todo comenzará a acomodarse en el lugar que le corresponde. Querido Escorpio, los astrólogos predicen que hoy es un momento ideal para renovar y transformar tu rutina diaria. Con la luna posicionada en Cáncer, es posible que te sientas motivado a perfeccionar tus habilidades y participar en actividades que realmente te hagan feliz. Sigue adelante con ese pasatiempo poco común o interés poco convencional que has pospuesto durante mucho tiempo, por preocuparte por lo que los demás pudieran pensar o decir. Dedica también tiempo a tus amigos y familiares, ya que compartir risas y disfrutar juntos de momentos alegres puede tener un efecto maravillosamente positivo en todos. Querido Sagitario, mientras la luna transita por Cáncer, es posible que experimentes una mayor tranquilidad mental y un entusiasmo renovado por la vida. También podrías sentir que tu vida está más equilibrada, lo que te permitirá mantener una actitud positiva y una energía estimulante. Sin embargo, los astrólogos recomiendan alejarte de los pensamientos negativos y mantener distancia de las personas pesimistas para proteger tu calma interior. Si ciertas situaciones tienen probabilidades de alterar tu comodidad o perturbar tu paz, lo mejor será no involucrarte en ellas. Querido Capricornio, hoy te rodea un profundo sentimiento de gratitud al sentir el amor y el apoyo de tu familia y tus amigos. Con la luna entrando en Cáncer, es posible que sientas un fuerte deseo de pasar momentos significativos y agradables con las personas más cercanas a ti. Cuanto más abiertamente expreses tu agradecimiento por tus seres queridos, más feliz y realizado probablemente te sentirás. Los astrólogos te animan a aprovechar este día como una oportunidad para devolverles el cuidado y la amabilidad que te han brindado. También podrías recibir noticias alentadoras relacionadas con un miembro de la familia, lo que te aportará una gran alegría. Querido Acuario, con la luna actualmente situada en Cáncer, es posible que necesites reorganizar tus prioridades, y esto podría hacer que te sientas algo irritado o abrumado. Tal vez estés intentando ocuparte de demasiados asuntos al mismo tiempo. Estas presiones podrían desviar tu atención en varias direcciones, tanto en tu vida profesional como en el hogar. Sin embargo, el día aún puede resultar muy favorable si organizas tus obligaciones y responsabilidades según su importancia. Querido Piscis, con la luna ganando fuerza en Cáncer, es posible que hoy experimentes una mayor paz y prosperidad. Es probable que tu vida familiar se mantenga estable y que te resulte más fácil profundizar tu conexión con las personas que amas. También podrían aparecer avances positivos en tu vida profesional, lo que te permitiría obtener resultados favorables y posiblemente recibir un reconocimiento bien merecido por tu compromiso y arduo trabajo.
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3: Son las 12:41.

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4: Hay una curiosidad que es casi de museo. México se convierte en el primer país en albergar 3 Copas del Mundo. Ya fue sede en 1970 y 1986, y ahora vuelve a abrir la puerta en 2026. O sea, si el Mundial tuviera álbum de figuritas, México ya tiene página propia. Y cuando México es Mundial, pasan cosas. En el 70 apareció el Brasil de Pelé, que muchos señalan como el mejor de la historia. En el 86, Maradona armó una película completa en México, con la mano de Dios y el gol imposible a Inglaterra. Ahora, en 2026, el país vuelve a ser escenario. Y cualquiera que conozca esa energía sabe que la tribuna mexicana no participa, empuja. Además, México suma ese condimento de tradición futbolera mezclada con fiesta popular. El Mundial ahí no se vive en silencio. Se vive con calle, con música, con color y con un clima de evento grande desde el primer día. Así que atención, cuando México entra en modo Mundial, el torneo no solo se juega, se siente. Y eso contagia a todos, estén o no jugando.
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3: Estadios de otro planeta y un dato que nadie piensa.
14: Cuando hablamos de estadios, suele salir la típica, son enormes. Sí, claro, pero la perlita es otra. Muchos de estos estadios están pensados para shows, ligas, finales, y el Mundial los transforma en una especie de templo futbolero temporal. Y hay un detalle que parece mínimo, pero no lo es. El campo, la iluminación y hasta la acústica cambian la experiencia. En un estadio gigante, el sonido viaja distinto. Un por una llegada puede sentirse como ola. Un gol puede retumbar como si explotara una tribuna entera. Y eso influye. Al jugador lo puede agrandar o lo puede achicar. Otra nota de color. En sedes con techo retráctil o estructuras cerradas, el partido se juega como en una caja de resonancia. Se grita más, se escucha más, se vive más intenso. Y en sedes abiertas, el clima se mete en la historia. Viento, humedad, temperatura, todo suma al guión. En 2026 no solo miramos partidos, miramos escenarios. Y cada escenario tiene personalidad. Porque en un mundial así, el estadio también juega su partido.
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7: 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Houston es una de las ciudades más diversas de Estados Unidos. Ubicada en el estado de Texas, creció como un centro energético y portuario, y hoy es uno de los polos económicos más fuertes del país. Su puerto es uno de los más

0: nativos de América del Norte, y eso explica parte de su identidad multicultural. Aquí conviven comunidades de Asia, África, América Latina y Europa, generando una mezcla cultural muy marcada. Es también una ciudad clave en la historia aeroespacial. Desde aquí se coordinan misiones espaciales y la frase «Houston, tenemos un problema» quedó grabada en la cultura popular mundial. Esa conexión con la ciencia y la tecnología convive con una vida urbana intensa y moderna. En lo cultural, Houston sorprende. Tiene un distrito de museos muy consolidado, teatros, ópera y una escena gastronómica de altísimo nivel, considerada una de las más variadas del país. Se puede recorrer el mundo en una sola noche a través de sus restaurantes. El clima en temporada de mundial será cálido y húmedo, con sensación térmica alta y posibilidad de lluvias breves pero intensas. Es un verano que se siente fuerte. Y como dato de color, Houston es tan extensa que muchas veces se la recorre más en autopistas que caminando, algo muy característico del urbanismo tejano. 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
3: Son las 2 con un minuto.
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6: 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Estrellas consagradas, esos futbolistas capaces de cambiar un partido con una sola jugada. Ponemos la lupa sobre los jugadores destacados del Mundial 2026. Los que llegan para brillar, los que cargan ilusiones y los que pueden convertirse en protagonistas inesperados. 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
7: Kylian Mbappé. Si hay un nombre que hoy suena a mundial, incluso antes de que ruede la pelota, ese es Kylian Mbappé. Francia vuelve a llegar a una Copa del Mundo con una generación potentísima, pero el centro de gravedad sigue estando en él. No solo por su velocidad brutal o por esa capacidad de resolver partidos en una corrida, sino por algo todavía más valioso. Mbappé ya aprendió a convivir con el peso de ser figura total. A los 27 años, en plena madurez competitiva, llega al 2026 como delantero del Real Madrid, con Francia ya clasificada y con la ambición declarada de meterse definitivamente entre los nombres más grandes de la historia. FIFA lo presenta directamente como una de las superestrellas del torneo y recuerda que ya fue campeón del mundo en 2018 y finalista en 2022. Ese recorrido lo pone en un lugar distinto. No es promesa, no es aparición, no es moda, es jerarquía probada en el escenario máximo. Mbappé parece jugar los mundiales con una naturalidad asombrosa, como si el ruido no le entrara. Tiene esa mezcla de estrella global y competidor feroz que convierte cualquier relato en algo grande. Francia lo necesita para volver a pelear arriba, y él necesita otro mundial enorme para empujar su propia inmortalidad futbolera. Da la sensación de que 2026 puede ser, otra vez, su territorio natural.
6: 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Esto fue Jugadores Destacados, porque en la Copa del Mundo a veces alcanza un instante para volverse eterno.
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1: 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Seattle está ubicada en el extremo noroeste de Estados Unidos, en el estado de Washington, y es una ciudad que parece construida entre el agua, los bosques y las montañas. Su historia moderna arrancó a mediados del siglo XIX, ligada al puerto, al comercio de madera y a la fiebre del oro de Alaska, que la convirtió en un punto estratégico para abastecer a quienes partían hacia el norte. Con el tiempo, Seattle dejó de ser solo una ciudad portuaria para transformarse en un centro clave de innovación, tecnología y comercio internacional. Pero si hay algo que le da personalidad propia, es su mezcla entre naturaleza y vida urbana. Es una ciudad donde los rascacielos conviven con bahías, ferries, mercados históricos y vistas permanentes a montañas nevadas. Culturalmente, Seattle tiene un peso enorme en la música popular. Fue la cuna del grunge y del sonido que en los años 90 marcó una época en todo el mundo. Nombres como Nirvana, Pearl Jam o Soundgarden ayudaron a construir esa identidad rebelde, alternativa y creativa que todavía hoy se percibe. También es una ciudad profundamente ligada al café, a la lectura, al diseño y a una vida cultural que combina museos, arte contemporáneo y una fuerte conciencia ambiental. En verano, el clima suele ser amable, temperaturas templadas, días largos y una luz que se extiende hasta bien entrada la noche. Eso sorprende a muchos, porque Seattle tiene fama de lluviosa, pero en junio y julio suele mostrar su versión más agradable. Como dato de color, desde muchos puntos de la ciudad se puede ver el Monte Rainier, un volcán imponente que aparece en el horizonte como una postal. Seattle no solo ofrece fútbol, ofrece paisaje, identidad y una atmósfera distinta al resto de las sedes. 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
3: Son las 3 en punto.
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5: Ciudad de México es una de las capitales más grandes, complejas y fascinantes del mundo. Su historia se apoya sobre capas de tiempo muy profundas. Fue construida sobre la antigua Tenochtitlán, capital del Imperio Mexica, y esa marca la convierte en una ciudad donde el pasado prehispánico, la etapa colonial y la vida contemporánea conviven de una manera única. Pocas ciudades pueden ofrecer una densidad histórica tan fuerte y al mismo tiempo un ritmo urbano tan intenso. Como centro político, económico y cultural del país, Ciudad de México concentra museos, universidades, barrios históricos, zonas financieras, mercados tradicionales y una de las escenas gastronómicas más ricas de América Latina. Es una ciudad inagotable, donde cada barrio parece contar una historia distinta. El centro histórico, Coyoacán, Roma, Condesa, Xochimilco o Polanco muestran caras muy diferentes de una misma capital que nunca se deja resumir fácil. En términos culturales, su peso es enorme. Es una usina de arte, literatura, cine, música y pensamiento. También es una ciudad profundamente futbolera, atravesada por una relación muy emocional con el deporte. El Mundial, en ese contexto, no llega a un territorio neutral. Entra de lleno en una ciudad que vive las grandes citas deportivas con intensidad y memoria. Hay un detalle clave que siempre aparece cuando se habla de Ciudad de México: su altitud. Está ubicada a más de 2.000 metros sobre el nivel del mar, y eso hace que el aire se sienta distinto, algo que puede incidir tanto en la experiencia del visitante como en la exigencia física. En junio y julio, además, el clima suele ser templado, con tardes lluviosas bastante frecuentes, lejos de la idea de un calor extremo permanente. Como dato de color, Ciudad de México tiene una escala descomunal, pero al mismo tiempo conserva rincones de vida barrial, rituales cotidianos y una identidad cultural tan fuerte que cada visitante siente que está entrando en una ciudad que no se parece a ninguna otra.
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3: 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En un mundial, las selecciones compiten, pero los grandes nombres también juegan su propio torneo. Estrellas consagradas, esos futbolistas capaces de cambiar un partido con una sola jugada. Ponemos la lupa sobre los jugadores destacados del Mundial 2026. Los que llegan para brillar, los que cargan ilusiones y los que pueden convertirse en protagonistas inesperados. 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Lamine Yamal es probablemente el nombre joven que más intriga, más seduce y más expectativa genera pensando en 2026. Porque no se trata solo de talento, de gambeta o de desequilibrio. Se trata de un chico que ya está rompiendo marcas históricas a una edad en la que otros recién empiezan a asomar. Barcelona lo presenta como una joya de la Masía que llegó al club a los 7 años y aceleró etapas a una velocidad fuera de lo común. UEFA ya lo registra como una máquina de récords. Fue el jugador más joven en disputar una Euro, el más joven en asistir en ese torneo, el más joven en convertir en la Euro y también el más joven en jugar una final grande de selecciones. Todo eso antes de cumplir 18. Y ahí aparece el costado de color que lo vuelve fascinante. Yamal tiene edad de promesa, pero juego de veterano. No entra a la cancha con miedo a equivocarse. Entra con el atrevimiento de los elegidos. Zurdo, encarador, creativo, con una pausa impropia para su documento, da la sensación de pertenecer a ese grupo rarísimo de futbolistas que no parecen aprender el oficio, parecen nacer sabiendo. España ya está clasificada y lo imagina como una pieza central de su ataque. Si mantiene la evolución, el Mundial 2026 puede ser el torneo donde pase de fenómeno precoz a figura planetaria absoluta. Y eso, en términos radiales, tiene una potencia enorme. Estar contando a tiempo real el momento en que un pibe deja de ser futuro y se convierte en presente total. Talento, carácter y momentos decisivos. Así se construyen las grandes historias de un mundial. Seguiremos descubriendo los protagonistas del torneo, uno por uno. Esto fue Jugadores Destacados, porque en la Copa del Mundo a veces alcanza un instante para volverse eterno.
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7: Son las 3 con 34 minutos.
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13: Atlanta, la sede con el aeropuerto más bravo del planeta.
14: Si hablamos de ciudades, Atlanta es una joyita por logística. Ahí está el Hartsfield-Jackson, que volvió a aparecer como el aeropuerto con más tráfico de pasajeros del mundo, con Atlanta otra vez al tope de los rankings globales. En un mundial de 48 selecciones y 104 partidos, ese detalle no es menor. no es solo una sede, es un punto de conexión gigantesco dentro del mapa del torneo. Dato de color, en un mundial donde todo el mundo va a volar de sede en sede, Atlanta puede convertirse en un verdadero nudo de hinchas, equipos, prensa y movimiento constante. Y eso se siente en el ambiente. Más idiomas en la calle, más camisetas mezcladas, más escalas que terminan pareciendo previas de partido y más historias cruzadas antes incluso de pisar la cancha. Además, FIFA la presenta como una de las ciudades anfitrionas fuertes de 2026, con 6 partidos programados. Además, el aeropuerto es un mega hub de esos que no descansan nunca. Eso significa que, para muchísima gente, Atlanta puede funcionar como puerta de entrada al Mundial, incluso sin tener entrada para un partido ahí. Hay ciudades que reciben la Copa desde la cancha. Atlanta tiene pinta de recibirla también desde los pasillos del aeropuerto, desde las conexiones y desde ese tránsito constante que arma clima mundialista casi sin avisar. Escucha esta perlita. Hay sedes que se recuerdan por goles y otras por lo que pasa alrededor. Atlanta tiene toda la pinta de ser de esas ciudades donde el mundial se vive desde la valija. Llegás, te cruzás con hinchas de 5 países distintos y ya sentís que estás adentro de la copa.
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0: 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Son las 4 con un minuto.
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2: Aunque no es necesario sumar hierbas al mate, bueno, modifica el sabor, aporta un aroma particular y puede traer distintas propiedades. Para elegir la combinación perfecta, es esencial tener en cuenta el gusto personal, claro, y el tipo de hierba que se usa. Escuchamos ahora música.

Y tenemos más combinaciones, ¿eh? No, claro que sí. Para un mate aromático, ahí está el anís estrellado y Marcela. Vamos para un mate más intenso pero equilibrado, menta y carqueja. Para un mate perfumado y ligero, podría ser, a ver, el cedrón y Marcela. ¿Y vos? A ver, ¿cuál preferís? Vos sabés que me podés contar en las redes, ¿eh? Dale, animate. Facebook, Música y Mates. Súper simple, el nombre del programa. Y estamos en el Instagram, Música y Mates Radio. Pero ahora... sigue la buena música.

Vamos con los beneficios concretos del coco rallado en el mate. Yo sé que hay mucha gente que no le gusta, pero parece que, bueno, aporta grasas saludables que ayudan a mantener la energía a lo largo del día y brindan sensación de saciedad. También contiene fibra, potasio, hierro y magnesio, ¿eh? Así que a los detractores del coco rallado quiero que se animen, vamos, ¿eh?, a tomar allí con el matecito. Seguinos en las redes Música y Mates Radio, nuestro Instagram Música y Mates, nuestro Facebook y ahora la música.

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2: Miami, humedad que te pega como marca personal.
3: Si Vancouver es frescura, Miami es lo contrario. El dato es claro. Su clima es húmedo gran parte del año y tiene promedios de humedad relativa arriba del 70% en varios meses. ¿Y la perlita futbolera? La humedad no solo te cansa, te pesa. En partidos intensos, la sensación térmica y el sudor hacen que el desgaste se note antes y los cambios se vuelven estratégicos. Además, en Miami las lluvias fuertes de verano también son parte del menú, con meses muy cargados de precipitación. Entonces podés tener un partido con calor, bochorno y de golpe un chaparrón que cambia la cancha en minutos. Para la radio, Miami es una sede que te regala imágenes. Tribunas coloridas, mezcla cultural, fútbol y playa. Pero con un rival invisible, que es el clima. En resumen, si a un equipo le cuesta la intensidad, Miami lo expone. Y si un equipo está bien físicamente, Miami lo premia. Ahí el Mundial se vuelve una prueba de motor.
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6: Son las 4:31. 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
2: Vancouver, la sede donde la lluvia es parte del folclore.
3: Vancouver tiene un dato que pinta el clima de una. Registra cerca de 169 días de lluvia al año y, medido en el aeropuerto de Vancouver, ronda 1.189 milímetros de lluvia anual. Perlita, en un mundial de verano del hemisferio norte, Vancouver suele ser la sede fresca, con chances de días grises que le cambian el humor a la tribuna y la velocidad a la cancha. Eso puede favorecer a equipos ordenados, de pase corto, que se sienten cómodos con partidos más cerrados. Y puede incomodar a los que dependen del control perfecto y la cancha rápida. Y hay otra. Como los cambios de clima son parte de la identidad de la ciudad, el hincha termina sumando folclore. Piloto, capucha, la foto con lluvia de fondo y el estadio igual lleno. Vancouver no vende calor tropical. Vende otro tipo de épica. La del partido que se juega con bruma, con aire frío, con pelota que corre distinta. En un mundial tan enorme, esa variedad es oro para el relato. Porque cada sede no es un lugar, es un ambiente.
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Misiones está preparando el lanzamiento de la primera agua saborizada con yerba mate. Este producto se encuentra en desarrollo todavía y la presentación se hará en octubre de este año. Aseguran que es un producto sano, saludable y energético. Como siempre digo, habrá que probarlo. ¿Escuchamos buena música?

Llegamos al final de Música y Mates por la Ruta de la Yerba Mate. Gracias a vos por acompañarnos como cada día. Mañana nos volvemos a encontrar para disfrutar más música y toda la info del mate. ¡Chau!

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2: Buenas amigos, ¿cómo estamos? Bienvenidos y bienvenidas a una nueva jornada de Latin All Inclusive. Bienvenidos a este lunes 13 de julio, primer día de la semana, y acá ya estamos firmes de la mejor manera para hacerles todo el aguante en una nueva semana, claro que sí. Quiero contarles que estoy acompañada de un equipo increíble. Gabo en los controles, Marce en la producción, Pablo en la coordinación y quien les habla, Zoe Bristilo. Bienvenidos a este lunes y bienvenidos y bienvenidas a Latin All Inclusive.

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La colaboración entre la cantante brasileña y la artista colombiana combina reggaetón con pop latino, transmitiendo frescura y energía. Anita y Shakira haciendo Choca Choca en Latin All Inclusive. Esto recién empieza, así que yo te aconsejo que te quedes prendido a la radio porque vamos a tener a grandes artistas sonando en Latin All Inclusive. La Teila M, soy Favela.

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1: Son las 5 y 10 minutos.
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4: Boston es historia viva. Fundada en el siglo XVII, es una de las ciudades más antiguas del país y un punto clave en la independencia estadounidense. Sus calles empedradas, sus edificios coloniales y sus recorridos históricos hacen que caminarla sea casi un viaje en el tiempo. Pero Boston no es solamente pasado, es también presente académico y científico. Alberga algunas de las universidades más prestigiosas del mundo, lo que le da una identidad joven y cosmopolita. Esa combinación entre tradición e innovación la convierte en una ciudad intelectualmente activa, con museos, bibliotecas y centros culturales que funcionan todo el año. En lo deportivo, Boston es intensa. El deporte forma parte de su identidad colectiva y el fútbol viene creciendo fuerte en los últimos años, sumando una base de seguidores cada vez más diversa gracias a su composición multicultural. El clima en junio y julio suele ser templado a cálido, con humedad variable y posibilidad de cambios bruscos en el día. Es una ciudad donde la brisa del Atlántico puede suavizar la tarde o traer nubosidad inesperada. Como dato de color, Boston está construida alrededor del agua, bahías, ríos y puertos que fueron clave para su desarrollo comercial. Esa conexión marítima sigue marcando su paisaje y su identidad urbana. 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
1: Catriel y Paco Moroso se suman a Latin con Vida Loca. Seguimos ahora con Diego Torres y Miranda, Trepando Paredes.

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1: Con este tema, te voy a hacer viajar en el tiempo. Escucha.
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reversión del clásico de Melendi aporta un aire renovadísimo con bases urbanas y una producción muy contemporánea, ¿eh? Rosa Oficial, Max Carra, Valen y Ranky en los controles haciendo Tu Jardín con Enanitos. Me intriga saber vos con cuál versión te quedás, si con la original o con esta. Buena pregunta. Lucre Miranda, Tu Misterioso Alguien, pero esta vez versión cuarteto.

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1: Son las 5 y 31 minutos.
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0: 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Nueva York no necesita presentación, pero sí contexto. Es una de las grandes capitales del mundo, una ciudad que durante más de un siglo fue puerta de entrada para millones de inmigrantes que llegaron desde Europa, América Latina, Asia y África. Esa historia migratoria explica buena parte de su identidad. Nueva York no es una sola ciudad, sino muchas ciudades viviendo al mismo tiempo. Cada barrio parece contar una historia distinta, cada comunidad conserva su lengua, su comida, su música y su manera de habitar el espacio. Ubicada en la costa este de Estados Unidos, Nueva York se consolidó como capital financiera, cultural y mediática. Wall Street, Broadway, Central Park, Times Square, los museos y los rascacielos forman parte de una geografía simbólica reconocida en todo el planeta. Pero más allá de sus íconos, lo que la vuelve especial es su energía. Todo parece moverse más rápido, la gente, el tránsito, los negocios, las noticias, los espectáculos. Culturalmente, es un universo inagotable. Hay teatro, cine, literatura, arte urbano, gastronomía de todos los continentes y una vida callejera que la convierte en escenario permanente. En clave futbolera, su gran fortaleza está en la diversidad. Pocas ciudades pueden reunir hinchas de tantas nacionalidades distintas. Cada selección encuentra aquí una comunidad propia y eso convierte al Mundial en una fiesta multicultural antes incluso del primer partido. El verano suele ser cálido y húmedo, con jornadas pesadas y tormentas ocasionales. Pero Nueva York está hecha para los grandes acontecimientos. Como dato de color, hay barrios enteros donde se puede pasar de una cultura a otra en apenas unas cuadras. En esa mezcla constante, la ciudad resume como pocas el verdadero espíritu de una Copa del Mundo. El Mundial se respira y se vive en cada sede. Seguiremos recorriendo el camino y marcando la ruta. 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
1: Amor, de la artista argentina Natalie Pérez, lo que estamos escuchando ahora en la programación de la radio. Te quedas en Latin con Abel Pintos haciendo La Culpa.

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6: 48 selecciones. El Mundial de los Debuts.
7: Con 48 selecciones, el Mundial 2026 se vuelve el Mundial de las primeras veces. Porque cuando se agranda la mesa, empiezan a aparecer invitados nuevos. Selecciones que antes miraban la Copa por televisión, ahora van a poder jugarla. Y eso es oro puro para el folclore del fútbol. Himnos que no sonaban, banderas raras en tribunas, camisetas que se vuelven reliquia y relatos que nacen en vivo. Pero no es solo entran más, también cambia la sensación. Al principio, selecciones que antes miraban la Copa por televisión, ahora van a poder jugarla. Y eso es oro puro para el folclore del fútbol. Himnos que no sonaban, banderas raras en tribunas, camisetas que se vuelven reliquia y relatos que...

0: costar carísimo. Para los nuevos, es la oportunidad histórica. Un mundial te puede cambiar la vida deportiva con un solo partido. Así que ojo con esto. 2026 puede ser recordado como la copa donde nacieron historias inesperadas. Y esos mundiales son los que se cuentan durante décadas.
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1: Este temazo se llama Chévere y viene de la mano de Aria Vega y Ryan Castro. Y como queremos seguir escuchando a grandes artistas, vamos con un personaje muy particular, oriundo de Rosario, que a mí me encanta. Y obviamente estoy segura que a los oyentes de Latin All Inclusive también. Llega Coti haciendo Latin All Inclusive Octubre.

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Esta es una banda que no nos puede faltar si le queremos meter toda la onda el lunes. Aga Pornis haciendo Tocando Fondo. Seguís ahora con W Sound, que nos presentan en este lunes 13 de julio La Plena.

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1: Son las 6 y 10 minutos.
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1: Me encanta que Alejandro Sanz se sume con nosotros en esta ocasión haciendo Las Guapas. Gran artista que tenemos la suerte de escuchar, al igual que Juanes y Rawayana. Artistas que se suman con grandes canciones. Ahora seguimos con este temazo que se estrenó en marzo de 2026. Un corte que transmite un mensaje de conexión y pausa en medio del ritmo cotidiano. Timelapse de Sol. Escuchamos.

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4: Hospitalidad, paquetes premium y el Mundial como industria.
5: El Mundial 2026 es récord en cancha y en negocio. 104 partidos en 16 ciudades y una oferta enorme de hospitalidad oficial con entradas premium, comidas, entretenimiento y paquetes por partido o por sede. Dato de color, esto crea dos mundiales paralelos, el que vive el hincha de tribuna popular y el que vive el público corporativo o turístico que compra experiencia completa. Ambos conviven y generan escenas raras. Gente que viaja solo por dos partidos y gente que viaja por el evento como si fuera un festival. Y la perlita para contar al aire es que en un torneo tan grande, el mundial se transforma en industria total. Hotelería, traslados, gastronomía, activaciones, eventos en la ciudad y consumo alrededor del partido. Esto no le quita magia al fútbol, la potencia. Porque el mundial siempre fue el lugar donde el mundo se junta. En 2026, además, el mundo se junta con una oferta enorme para todos los bolsillos y con la sensación de que no estás yendo a ver un partido. Estás entrando a un fenómeno gigante.
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9: Son las 6:33.
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1: Se lo juro, amor, del artista colombiano Fade, lo que estamos escuchando a esta hora. ¿Queremos volver un poco el tiempo atrás? Entonces hay que darle lugar a R-Way, que llega con este tema que es parte de su última gira del año pasado. Suena en Latin, girar.

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1: Nada es lo mismo de Franco Rizzaro. Los artistas que se suman para hacernos todo el aguante de la mejor manera. Al igual que Ella Taubert, una artista colombiana que nació en el año 2000 y se consolidó como una de las voces emergentes de la música latina. Ella llega con Hasta el fin del mundo en Latin All Inclusive. Escuchamos.

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0: 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En un mundial, las selecciones compiten, pero los grandes nombres también juegan su propio torneo. Estrellas consagradas, esos futbolistas capaces de cambiar un partido con una sola jugada. Ponemos la lupa sobre los jugadores destacados del Mundial 2026. Los que llegan para brillar, los que cargan ilusiones y los que pueden convertirse en protagonistas inesperados. Esto es Jugadores Destacados. Vinicius Junior. Vinicius Junior llega al Mundial 2026 con una mezcla de explosión, madurez y peso simbólico que lo ponen entre los nombres más fuertes del torneo. Brasil ya selló su clasificación y él fue decisivo en ese recorrido, incluso con goles importantes en eliminatorias, mientras FIFA lo destaca como una de las superestrellas del certamen. En Real Madrid, mientras tanto, su evolución dejó de medirse solo en desequilibrio y pasó a medirse en jerarquía. Ya no es únicamente el extremo que desborda y enloquece laterales. Es una figura que define, que lidera y que condiciona partidos grandes. Su historia también tiene mucho color. Nació en São Gonçalo, en el estado de Río de Janeiro, y desde muy joven cargó con una etiqueta enorme. La diferencia es que no se quedó en la etiqueta, la transformó en una carrera tremenda. Hoy, FIFA recuerda que ya suma 32 goles en Champions y que es el segundo brasileño más goleador en la historia de esa competencia. Además, en 2024 fue elegido The Best FIFA Men's Player, convirtiéndose en el primer brasileño en ganar ese premio en su formato actual. Son marcas de estrella mayor. Para Brasil, Vinicius representa algo más que talento. Representa la posibilidad de volver a tener un atacante capaz de quebrar partidos desde la rebeldía. En un mundial, eso siempre vale oro. Porque hay sistemas, planes, pizarras y modelos, sí, pero también existen los futbolistas que rompen la lógica con una aceleración, un enganche o una valentía fuera de libreto. Vinicius pertenece a esa especie. Y cuando está encendido, el partido cambia de temperatura. Talento, carácter y momentos decisivos. Así se construyen las grandes historias de un mundial. Seguiremos descubriendo los protagonistas del torneo, uno por uno. Esto fue Jugadores Destacados, porque en la Copa del Mundo a veces alcanza un instante para volverse eterno.
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2: Me gusta porque esta canción le mete toda la energía y como que ya empezás a pensar en el fin de semana, aunque nada, terminó recién, pero bueno, no pasa nada. Culo, de John Sister y Crimley. Quédate ahora con Manuel Turizo haciendo Te Hacen Falta Dos.

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2: Son las 7 y 10 minutos.
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7: Vancouver es una de las ciudades más singulares de América del Norte, no solo por su desarrollo urbano, sino por el entorno natural que la rodea. Ubicada sobre la costa del Océano Pacífico, en el extremo oeste de Canadá, combina mar, montañas y bosques en una misma postal. Su crecimiento se consolidó a fines del siglo XIX como un punto clave del comercio con Asia y desde entonces se transformó en una ciudad global, moderna y profundamente conectada con el mundo. A diferencia de otras grandes metrópolis, Vancouver mantiene una relación muy directa con la naturaleza. No es un elemento decorativo, es parte de la vida cotidiana. Es común ver a sus habitantes alternar entre la ciudad y actividades al aire libre, como ciclismo, senderismo o deportes acuáticos. Esa conexión define su estilo de vida y también su identidad cultural. La ciudad tiene una fuerte impronta multicultural, con una presencia asiática muy marcada que influye en la gastronomía, en las tradiciones y en la dinámica urbana. A esto se suma una escena cultural activa, con festivales, arte contemporáneo y una creciente industria audiovisual que convirtió a Vancouver en uno de los grandes centros de producción cinematográfica del continente. El clima en junio y julio es templado y agradable, con temperaturas moderadas y aire más fresco que en muchas otras sedes del Mundial. Las brisas del Pacífico ayudan a mantener un ambiente equilibrado, ideal para actividades al aire libre. Como dato de color, Vancouver es una de las pocas ciudades del mundo donde en el mismo día se puede pasar del centro urbano a la montaña o a la costa en pocos minutos. Esa versatilidad la convierte en una sede diferente, donde el Mundial se vive no solo desde el fútbol, sino también desde una experiencia de paisaje y calidad de vida difícil de igualar.
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1: Esta colaboración explosiva entre Ovi on the Drums, Quevedo y Bell se adueñó completamente del aire de la radio. Yo y tú sonando en Latin All Inclusive. Llega Matías Valdés ahora con un tema que estrenó en julio del año pasado. No te da, escuchamos.

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1: Amigos y amigas, llegamos al final de este programa y la verdad la pasamos increíble, como siempre, con una música espectacular. Quiero contarles que estuve acompañado de un equipo fantástico. Gabo en los controles, Marce en la producción, Pablo en la coordinación y quien les habla, amigos y amigas, Zoe Bristilo. Gracias por escucharnos, espero que termine bien esta jornada de lunes y los esperamos mañana martes 14 de julio para un nuevo programa de Latin All Inclusive. Chau amigos, quédense con la programación de la radio que sigue espectacular.

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1: Son las 7 y 31 minutos.
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0: 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Filadelfia es una de las ciudades más históricas de Estados Unidos y un nombre central cuando se habla del nacimiento del país. Ubicada en el estado de Pensilvania, fue escenario de momentos decisivos de la independencia norteamericana. Aquí se debatieron ideas fundacionales, se firmaron documentos clave y se consolidó una parte esencial de la identidad política de la nación. Por eso, recorrer Filadelfia es también recorrer una ciudad que convive de manera permanente con su propia memoria. Pero Filadelfia no es solamente pasado. Es una ciudad con carácter, con una identidad obrera y popular muy marcada, donde el orgullo local se siente en la calle, en el deporte y en la forma en que su gente vive cada gran acontecimiento. Tiene un perfil menos glamoroso que otras grandes urbes estadounidenses, pero justamente ahí está parte de su fuerza. Filadelfia se muestra auténtica, directa y muy conectada con su vida cotidiana. Culturalmente, ofrece una mezcla interesante entre historia, arte y renovación urbana. Tiene museos de enorme importancia, universidades reconocidas y una de las escenas de muralismo más destacadas del país, con cientos de obras que forman parte del paisaje urbano. A eso se suma una gastronomía muy identificable, con sabores populares y una fuerte tradición callejera. En verano, el clima suele ser cálido y húmedo, con jornadas pesadas y posibilidad de tormentas aisladas. El calor acompaña el ritmo de una ciudad activa, intensa y acostumbrada a la movilización. Como dato de color, Filadelfia está ubicada en un corredor estratégico entre Nueva York y Washington, lo que la convierte en un punto neurálgico del noreste estadounidense. Es una ciudad con historia, con pulso propio y con el tipo de personalidad fuerte que encaja perfecto en el clima de un mundial. 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
1: Son las 8 en punto.
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Buena jornada para todos, buena tarde, así arrancamos este De Vuelta, así empezamos a transitar en la radio esta edición del día viernes, este día 10 de julio, con noticias, con información y con ganas de repasar esta jornada. La tarde la activamos, la tarde la empezamos a compartir, la tarde la empezamos a recorrer a partir de este momento en la radio. Señoras, señores, tenemos por delante 60 minutos informativos, 60 minutos para repasar información, 60 minutos para acompañarnos en esta jornada. Jornada de tarde, jornada de día 10 de julio, señoras y señores, así repasamos este día y así transitamos esta jornada. Estamos a la espera de lo que va a ser ya el día de mañana, los partidos, tanto de cuartos de final. Primero tendremos que ver Inglaterra

0: no sé si tendremos que ver, no es obligatorio, ¿no? Pero vamos a ver Inglaterra-Noruega y ya por la tarde-noche, ya la noche, a la hora 22, estará jugando la selección argentina ante Suiza por un pase a la semifinal. Y cerramos una semana con un feriado de por medio, con el 9 de julio, con el frío que se hace presente y al menos lo que está anticipando el Servicio Meteorológico Nacional para lo que resta de esta jornada. Por supuesto, lo que resta de esta jornada y de esta edición, así empezamos a repasarlo y a transitarlo todos juntos aquí en la radio, así nos empezamos a acompañar. Señoras, señores, comienza el partido, fíjese cómo estamos, ¿eh? Comienza el programa y empezamos en este día. Vamos a hablar sobre la falta de proyectos del Poder Ejecutivo y con las comisiones cerradas, la Libertad Avanza paralizada en la actividad de diputados. Estaremos hablando en esta jornada también acerca del presidente de la Nación, que defendió el shutdown del Estado, desafió a la oposición y habló de Messi. Respaldó la reforma de la Carta Orgánica del Banco Central, anticipó resistencia en el Congreso y elogió al astro argentino y a Lionel Scaloni. Creen en el gobierno que la interna se aplacó y Milei activa gestos de balance entre las tribus libertarias. Cierra una semana yendo y viniendo con gira internacional del presidente para buscar inversiones. Un desafío a Lula. Va a visitar a Jair Bolsonaro. Recordemos que se vienen las elecciones en Brasil en muy poquito tiempo. Nada más. Hablando de la República Argentina, vamos a hablar también de los mercados internacionales que tiene algún tipo de repercusión en los activos nuestros, ¿no? Porque las acciones argentinas suben en Wall Street mientras la plaza local opera con límites por el feriado puente. En otras noticias, vamos a hablar acerca de este terror en el vuelo de Ryanair entre Grecia y Alemania. Una ventanilla se rompió en el aire y succionó parcialmente a uno de los pasajeros hacia el exterior. Son las noticias que repasamos en esta jornada. Señoras, señores, hablamos acerca de la posibilidad de una nueva ronda de negociación entre los Estados Unidos e Irán. ¿Existirá? ¿Será para calmar la cotización también del petróleo? Lo cierto es que exigen de inmediato la apertura del estrecho de Hormuz. Esto es lo que está reclamando el líder norteamericano Donald Trump para sentarse a negociar nada más y nada menos que con Irán, el pueblo islámico de Irán. Señoras, señores, así repasamos esta jornada. También la noticia deportiva nos lleva a la confirmación que hizo el DT suizo que una de sus máximas figuras no va a jugar ante Argentina. Hemos intentado que se recupere, pero lamentablemente Johan aún no puede jugar, señaló así el técnico helvético. El mediocampista del Friburgo sufrió una lesión en la rodilla. La selección argentina que enfrenta a Suiza el sábado por los cuartos de final, Johan Mazambi, una de las figuras de los europeos, no estará disponible luego de una lesión en su rodilla, según confirmó Murat Yakin, su entrenador. Es otra de las noticias, por supuesto, que fue recurrente en la jornada del día de hoy y que, por supuesto, estamos mirando de reojo a cada uno de los puntos sobresalientes que tiene la información que viene desde el deporte también. Se jugaron los cuartos de final, jugó España-Bélgica, jugó ya Francia. Esto fue en la jornada del día de ayer ante Marruecos. Nosotros nos preparamos para repasar este día, esta jornada. Soy Lucas Laurenti, el programa es Ida y Vuelta y así lo empezamos a repasar en este día. Muy buena tarde para todos.
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0: Señoras, señores, así repasamos esta jornada y así transitamos esta edición. Así vamos a empezar a repasar las noticias. Bueno, la oposición dialoguista rechaza las colectoras y se complica el plan de la Libertad Avanza para destrabar la reforma electoral. Lo cierto es que el oficialismo en el Senado ya le puso fecha al intento de alcanzar acuerdos con la oposición dialoguista por la reforma electoral. Será en septiembre, un mes de que la presidencia del bloque de la Libertad Avanza, Patricia Bullrich, ya tiene marcada su agenda. La prioridad del gobierno sigue siendo la eliminación del PASO, que son las primarias abiertas, simultáneas y obligatorias, reiteró la senadora. Sin embargo, mientras busca reunir apoyo, la Casa Rosada también analiza alternativas para modificar el proyecto enviado al Congreso. Entre ellas, aparece desde la posibilidad de reincorporar las listas colectoras hasta volver a suspender las elecciones primarias, como ocurrió en los comicios legislativos del 2025. A partir de allí, la palabra está puesta acerca de lo que planteó Bullrich. Dijo: nosotros queremos que no haya paso, porque en un sistema donde por ahí no compite nadie contra nadie, el miércoles, justamente al salir del Senado, ¿no? No obstante, tomó distancia de la posibilidad de habilitar colectoras. Surgió la idea de las colectoras que deforman el sistema electoral. es retroceder y llamar alguna parte del espacio a la misma elección. En los bloques dialoguistas aseguraron que la discusión todavía empezó formalmente y que el gobierno ni siquiera presentó un borrador con los cambios que pretenden introducir. El senador del PRO, Martín Guerlin Lara, sostuvo que el gobierno quiere eliminar las PASO y la mayoría de los senadores que estuvieron dialogando quieren mantenerlas, pero aún no se abrió aún la discusión. Y con esto de las PASO, me parece llegaremos hasta entrado el segundo semestre. Me parece, Lo que pasa es que hay que votar y tiene que tener un tiempo de maduración, si no, no se puede cambiar sobre la marcha o en algunos días o meses antes a que sean las primarias abiertas, simultáneas y obligatorias que están propuestas para el mes de agosto. Estamos casi a un año. Lo cierto es que la Unión Cívica Radical, el bloque que conduce Eduardo Vichy, al igual que el del PRO y los espacios provinciales, esperan que durante agosto el gobierno envíe al Congreso un anteproyecto con una alternativa constitucional para reemplazar las PASO. Una de las opciones que circula es suspender nuevamente las primarias mientras se diseña un nuevo mecanismo electoral. La presidenta del bloque de Convicción Federal, Carolina Moisés, considera que la discusión electoral hoy pasa principalmente por los gobernadores. En el caso de la Convicción Federal, esperan la conclusión de Raúl Jalil, Ovaldo Jaldo y Gustavo Sáenz antes de emitir una opinión. Esto es lo que señaló el legislador en referencia a los mandatarios de Catamarca, Tucumán y Salta. La estrategia oficial es trasladarlo luego al Senado en los acuerdos que logre cerrar con las provincias. Una vez concluidas entonces esas negociaciones, buscará replicar esos consensos entre los legisladores nacionales. Esto es lo que en definitiva está buscando el gobierno nacional en este tramo del año. Veremos si el tiempo acompaña, pero no hablo climáticamente, sino el tiempo que se va acabando como si fuera un reloj de arena para llegar a definir lo que va a pasar en el Congreso y si existe esta posibilidad del proyecto o los proyectos de suspensión de las PASO. En el Congreso de la Nación entró lentamente en un estado vegetativo, ¿no? Pocas reuniones, comisiones que no se conforman, siguen sin agenda. Son las fotos que hoy muestra la Cámara de Diputados, que podría reiniciar las actividades recién a fines de julio. Es como que también muchos dijeron, viene el Mundial, esperemos que pase el Mundial, vemos qué prioridad y qué fotografía mira la sociedad sobre nosotros, y se puso todo en stand-by, ¿no? Este parate se da por una mezcla de estrategia y escenario. Por un lado, el oficialismo es quien comanda las comisiones principales, quien decidió cerrar las llaves las mismas, ¿no? Y espera que sea la Cámara de Senadores la que avance con los temas que propuso el Ejecutivo Nacional. Por otro lado, como reconoció un diputado de la oposición, hay una mezcla de vacaciones de invierno y que está todos subidos a la escaloneta en el 2026. No es una cuestión de análisis tampoco, sino es una realidad de la Argentina. Con respecto a las vacaciones de invierno, el problema que enfrentan la mayoría de los bloques es que están descalzadas. Del 6 al 17 de julio hay vacaciones en Córdoba, Entre Ríos, Mendoza, San Juan, San Luis y Santa Fe. Del 13 al 24 de julio en Catamarca, Chubut, Corrientes, Formosa, Jujuy, Los Pampas, Río Negro, Misiones, Neuquén, Salta, Santa Cruz, Tierra del Fuego y Tucumán. Y del 20 al 31 de julio en la provincia de Buenos Aires, Ciudad Autónoma de Buenos Aires, Chaco y Santiago del Estero. Con lo cual, uno dice, no, estoy en vacaciones, no puedo yo, ¿no? Bueno, el Senado debería tener su propia, y diputados en este caso, debería tener su propia fecha de vacaciones, ¿no? Más allá de lo que pase en cada una de las provincias. Bueno, allí está planteada el tema y la preocupación. ¿Qué va a pasar entonces en la Cámara Baja? Se encuentra casi sin actividad, tanto es así que el grupo que se encarga de la restauración del Palacio ya colocó andamios en los pasillos. Es que no hay ningún proyecto del Ejecutivo para ser tratado. Entonces, bueno, si no van a trabajar, empezaremos nosotros a trabajar directamente en la Cámara de Diputados. Esto es lo que se conoció en estos días. Mientras esperamos, nosotros vamos avanzando en el programa y vamos recorriendo, por supuesto, esta jornada y esta edición. Señoras, señores, muy buena tarde para todos.
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0: Tenemos que hacer una pausa ahora en las noticias. Dejamos así de lado la rutina y nos vamos a escuchar canciones, música programada en...

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1: Y ahora pausa, en un ratito nos seguimos informando en esta ida y vuelta en la edición del día de hoy.
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5: Una curiosidad bien de detrás de escena. No todo es cancha. En Estados Unidos, varias ciudades vienen con planes de fan fests y zonas de fiesta. Pero hay noticias de cambios y cancelaciones de eventos grandes por costos y logística. Por ejemplo, se canceló un fanfest grande planeado cerca de la Estatua de la Libertad y se rearmó con un esquema de eventos más distribuidos. Y hay otro dato con olor a mundo real. Se habló de fondos federales para seguridad e infraestructura en ciudades sede de Estados Unidos que estaban demorados, generando tensión en la organización local. ¿La perlita? El mundial no se arma solo con pelotas. Se arma con vallados, seguridad, transporte, pantallas gigantes y miles de personas moviéndose juntas. Y cuando el evento es de 104 partidos, la ciudad anfitriona tiene que funcionar como un reloj. Para el oyente, esto es buenísimo porque te da un ángulo distinto. El mundial es fiesta, pero la fiesta necesita producción. Y en 2026, la producción va a ser tan grande como el torneo.
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1: Repaso de lo que sucede en la radio. Repasamos esta que es la jornada del día viernes. En esta ida y vuelta vamos, venimos, nos acompañamos y transitamos todos esta jornada. Transitamos todos la edición del día de hoy. Señoras, señores, noticias, por supuesto, para acompañarnos. Noticias para repasar, noticias para que ustedes, nosotros y los que están aquí recorriendo esta jornada también nos acompañen, ¿no? Buena jornada de viernes para todos. Buena jornada. Entre las noticias para ir transitando y recorriendo, tenemos que hablar acerca de esta preparación de la gira internacional para buscar inversiones y desafía a Lula con una visita a Jair Bolsonaro. Es el propio presidente Milei. El jefe de Estado habló en la mañana de hoy sobre la marcha de la economía, destacó los efectos positivos del Superdig y adelantó que visitará 4 países en 2 semanas para verse con mandatarios y dirigentes aliados. El presidente Javier Milei dio detalles de una agenda internacional cargada para la próxima semana, que incluye viajes a Brasil, Perú, Colombia y Ecuador, en una secuencia que el presidente vinculó de manera directa con su política exterior y con la búsqueda de más comercio e inversiones para la Argentina. El mandatario precisó que el 25 de julio viajará a Brasil, donde estará en San Pablo, por el acto en el que, según dijo, será ungido candidato presidencial Flavio Bolsonaro. En ese contexto, agregó un dato que no le caerá bien al presidente brasileño Lula da Silva. Milei dijo que se va a hacer un tiempo para ir a Brasilia a saludar a Jair Bolsonaro. El día después, el 26, el mandatario contó que estará en el país para asistir a la inauguración de la muestra en la rural. Será una estadía fugaz porque el 28 se encontrará en Perú con la asunción de Keiko Fujimori. A esa escala le sumó otro viaje a Colombia para la asunción de Abelardo de la Espriella como presidente, prevista para el 7 de agosto. Además, va a visitar el presidente de Ecuador, Daniel Noboa, con quien afirmó que tiene acuerdos pendientes de firma. Así, el presidente presentó una serie de traslados como parte de una estrategia de apertura externa. Dijo tener una agenda cargada antes de definirla como un presidente dispuesto a abrirse al mundo. Durante una entrevista, el propio mandatario sostuvo que el objetivo de esta actividad internacional es ampliar la inserción económica del país. Argentina tendría que tener el triple de comercios que el que tiene, afirmó, y agregó que ese aumento representaría una nueva inyección de crecimiento económico para la nación. En ese mismo tramo, el jefe de Estado defendió la utilidad política y económica de sus giras. Funcionan bastante bien mis viajes, sostuvo, y adjudicó a esa exposición externa los resultados en materia de inversiones. Como respaldo de ese argumento, aseguró que mediante el RIGI ya se consiguió 150 mil millones de dólares en inversiones. También mencionó un proyecto de 2.200 millones de dólares para Super RIGI vinculado a la energía nuclear, que según indicó sería el primero dentro de ese esquema si obtiene media sanción. Milei enfatizó que ir a mostrar el caso argentino en el mundo está dando resultado en términos de conseguir inversiones. Al ser consultado sobre la posición de los gobernadores frente al RIGI y al Super RIGI, su respuesta apuntó a marcar una diferencia entre las provincias que adhirieron al régimen y las que no lo hicieron. No se pregunta nada al respecto de esto, pero verdaderamente tiene que ver justamente con lo que el presidente quiere llevar adelante y además también contagiar al resto de las repúblicas en esta mirada y en esta ola de comercio y de forma de gobernanza que hay en la región. Repasamos esta jornada del día viernes, nos vamos hacia el fin de semana con noticias, repasamos esta jornada y nos acompañamos por supuesto desde la radio y estamos mirando también de reojo de qué se trata el shutdown del Estado, que desafía a la oposición, el propio mandatario, cierra otra semana con ideas y convenidas, luego de haber aplacado el clima a partir de la renuncia del funcionario de extrema confianza y uno de sus lacayos, ¿no? Uno de sus defendidos, como ha sido Manuel Adorni. El gobierno empieza a aplacar las internas y empieza a buscar gestos de balance entre las tribus libertarias. El último reordenamiento que hubo del gabinete trajo una suerte de nuevo equilibrio en la que, grandes rasgos, cada tribu del gobierno tiene asignadas ciertas responsabilidades formales e informales que no parecen que vaya a cambiar en el corto o mediano plazo. Es al menos lo que se va vislumbrando en función de lo que ya se ve con los días que van pasando tras esta renuncia, como decíamos, de Manuel Adorni, y la posibilidad real, entonces, como decíamos, de que pueda de pronto y de momento poder llevar adelante entonces esta ungidas reuniones que está teniendo el conjunto nacional, ¿no? El integrante o los integrantes del gobierno en la Argentina. El último reordenamiento que tuvo el gabinete trajo suerte de equilibrio, lo decíamos. El presidente está buscando que se noten los gestos de ecuanimidad en el interior del gobierno para que se transmita equilibrio puertas afuera y se produzca el menor ruido posible. Ahora, yo de vuelta de página, porque escuchamos el gobierno, el gabinete, lo económico, las giras internacionales, yo pregunto qué pasa con la defensa de los trabajadores, ¿no? Porque la situación económica, que es preocupante en la Argentina, y es cierto que Argentina va recuperando poco a poco también respaldo tras la lluvia de dólares y de pesos y la máquina y la historia que conocemos y que es real y nadie la puede negar, pero la reactivación en el país no llega, y la reactivación no se ve, y esa reactivación que no se siente empieza a hacer mella en cada uno de los argentinos que está buscando salir adelante. Ahora, ¿dónde están los representantes de los trabajadores? ¿Dónde están los representantes, los gremios? ¿Dónde están, justamente por acuerdos paritarios, atrasos? En cada uno, en cada uno de los sectores que entremezclan al país, en cada uno de los sectores verdaderamente que van mostrando la economía nacional. La pregunta es, ¿dónde están? No creo que lo encontremos en esta época de mundial. Es más posible que los podamos ver en una cancha alguno y que se escondan a través de y vayan medio encamuflado a ver algún partido de la selección. Y lo podemos ver mañana tal vez en Kansas y llegamos a pasar a Atlanta, también en Atlanta, para terminar luego allí en New York. Pero habrá que ver y habrá que esperar. Señoras, señores, repasamos esta jornada. Nos vamos ya nomás a esta síntesis de noticias.

0: Invasión biológica alarma en el campo por una plaga silenciosa introducida al país que causa estragos millonarios. La propagación de una especie introducida multiplica los problemas para productores y amenaza la producción agropecuaria en ausencia de una estrategia coordinada, y esto es un golpe hacia la economía. Un ejemplar adulto que lidera una piana de jabalíes europeos, especie que supera los 200 kilos, amenaza tanto a la producción agropecuaria como la fauna nativa. Mercados, las acciones argentinas suben en Wall Street mientras la plaza local opera con límites por el feriado puente. Los títulos financieros encabezan la tendencia positiva en los ADR, con ganancias hasta el 6%. Los bonos ceden un margen del 0,1%, mientras que el riesgo país cede 403 puntos básicos. Al menos 2 muertos y 23 personas desaparecidas por el incendio en Los Gallardos, en Almería. Es una tragedia sin precedentes. La rápida propagación del fuego atrapó a varias personas en sus vehículos y forzó a la intervención de una unidad militar de emergencia en España. Pidieron absolver por prescripción al ex gran hermano Marcelo Corazza en la causa por abuso sexual infantil, por el marco del juicio que también lo investiga por corrupción de menores y trata de personas. El fiscal además argumentó falta de pruebas en la acusación de asociación ilícita. Donald Trump no descarta una nueva ronda de negociaciones con Irán, pero exige la inmediata apertura del Estrecho de Hormuz. Representantes de Qatar, Pakistán, Turquía y Arabia Saudita intentan desescalar el conflicto, mientras Washington y Teherán se amenazan mutuamente en un escenario de absoluta incertidumbre en el Medio Oriente. Error en un vuelo de Ryanair, Grecia, Alemania. Una ventanilla se rompe en el aire y succionó parcialmente a uno de los pasajeros hacia el exterior. Las primeras investigaciones apuntan a que el incidente se produjo cuando un fragmento del motor dañado se desprendió e impactó contra el cristal. Repasamos en la radio síntesis de noticias.
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3: Son las 8 y 33 minutos.
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0: Ya venimos con más actualidad en un ratito. Ahora, música en la radio, música programada para vos, música para disfrutar en esta edición.

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6: Erling Haaland. Durante años, Erling Haaland fue el gran monstruo del gol, con una deuda pendiente: meter a Noruega en un mundial. Bueno, esa historia cambió. Ya no se habla de una ausencia dolorosa, sino de una presencia confirmada. Porque Noruega se clasificó al Mundial 2026 como ganadora de su grupo, y lo hizo, en buena parte, por una eliminatoria descomunal de Haaland. 16 goles para sellar el regreso noruego a una copa después de 28 años. Ese dato solo ya lo vuelve uno de los nombres más fuertes del torneo. Pero hay más. Haaland no necesita muchas intervenciones para condicionar un partido. Es de esos delanteros que obligan a defender distinto, a retroceder antes, a pensar mal parado. Mide, choca, ataca espacios, define con una violencia quirúrgica y encima tiene aura. En el Manchester City siguió construyendo una carrera de élite y UEFA ya lo ubica entre los grandes artilleros del ciclo actual. Lo interesante, además, es el contraste que genera con su selección. Noruega no tiene la tradición de las potencias históricas, pero sí tiene una sociedad espectacular entre Haaland y Odegaard que puede romper cualquier libreto. En un mundial de 48 equipos, con recorridos más abiertos y cruces menos previsibles, un goleador así puede transformar una selección competitiva en una amenaza seria. Hay una imagen poderosa: el delantero más temido del planeta, con cara de vikingo moderno, llegando por fin al escenario que le faltaba. Si entra en racha, no va a haber defensa tranquila.
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1: Repasamos esta jornada, estamos en el viernes y así nos acompañamos en esta edición. Estamos en el viernes, estamos en el 10 de julio. Nos vamos a ir al repaso de las noticias, por supuesto, de las provincias. Como lo hacemos siempre en esta tanda del programa, nos vamos a ir, por supuesto, con estas noticias en el viernes. Señoras, señores, comenzamos por Timbúes. Lo cierto es que hay una inversión millonaria, fortaleciendo así el polo agroindustrial santafesino. Molinos Agro y la Asociación de Cooperativas Argentinas anunciaron que destinarán más de 500 millones de dólares a la construcción de una nueva planta de procesamiento de soja. La provincia de Santa Fe sumará una de las inversiones industriales más importantes de los últimos años con el anuncio de Molino Agro y la Asociación de Cooperativas Argentinas, que destinará más de 500 millones de dólares a la construcción de una nueva planta de procesamiento de soja en la localidad de Timbúes. El proyecto permitirá ampliar la capacidad de molienda de Molino Agros en 15.000 toneladas diarias, consolidará así el perfil agroexportador del cordón industrial de Gran Rosario, una de las principales procesadoras oleaginosas del mundo. Según informa la compañía, bueno, esta iniciativa se desarrollará en la asociación ACA y tendrá como eje estratégico la localización de la planta junto a un puerto sobre el río Paraná, una condición que optimiza la logística para el abastecimiento de materia prima y la exportación de productos derivados. Cerraron el Cristo Redentor, el paso, ¿no?, por las nevadas. El corredor internacional quedó inhabilitado desde el día de ayer por la noche debido a fuerte el tiempo, mal clima, ¿no?, que hay en alta montaña. El paso internacional Cristo Redentor va a permanecer cerrado. Lo hicieron desde anoche debido al pronóstico de nevadas y la intensidad que tiene esta inestabilidad meteorológica prevista allí en alta montaña. La medida fue confirmada por la Coordinación General del Centro de Frontera Sistema Cristo Redentor, dependiente de la Dirección Nacional Nacional de Asuntos Técnicos de Frontera del Ministerio del Interior, con el objetivo de preservar la seguridad de quienes transitan por el corredor que conecta a Argentina con Chile. Según el comunicado oficial, el cierre comenzó a la hora 20 de la hora argentina, mientras que la barrera en Uspallata dejará justamente de permitir eso de la hora 18 del lado chileno, en la restricción que va a seguir justamente hasta la hora 19. Las autoridades indicaron que la decisión responde al ingreso de un frente de mal tiempo que afecta principalmente a la zona de alta montaña y podría complicar las condiciones de transitabilidad. Y nos quedamos en Mendoza porque han condenado a un reconocido oftalmólogo por estafar a 39 pacientes. Pedro Reinaldo Miranda recibió 2 años y 9 meses de prisión condicional tras admitir las maniobras. La justicia determinó un perjuicio superior a los $185,000 y 12 millones de pesos. Un reconocido oftalmólogo de Mendoza fue condenado entonces así a 2 años y 9 meses de prisión de ejecución condicional tras admitir su responsabilidad en una serie de estafas que perjudicaron a 39 pacientes y personas de su entorno. Se trata de Pedro Reinaldo Miranda, quien recibió la pena mediante un juicio abreviado. Luego de reconocer los hechos investigados por la justicia, al tratarse de una condena condicional, no deberá cumplir la pena en prisión, aunque quedó sujeto al cumplimiento de las reglas de conducta impuestas por el tribunal. Según una investigación judicial, las maniobras provocaron un perjuicio económico superior a los $185,000 y 12 millones de pesos. La condena fue acordada entre la fiscal Luis Guillermo Parisi y la defensa del médico sobre la base de la investigación encabezada por la fiscal de delitos económicos Mariana Pedot, quien reunió las pruebas que permitieron avanzar con la causa y resolverla mediante un procesamiento abreviado. Volvemos a la provincia de Santa Fe, estuvimos recién en Timbúes, pero vamos a hablar a nivel general porque la reforma electoral es lo que está adelantando el senador Felipe Michelin, que habló sobre este proyecto de reforma en la provincia en la misma jornada en la que el gobernador visitó al jefe de gabinete de la Nación. El debate por la reforma electoral en Santa Fe atraviesa una etapa inicial con distintas posiciones dentro y fuera del oficialismo sobre los cambios que debería incorporarse al sistema de votación y a las reglas de representación política. El senador radical Felipe Michelin, referente de Unidos para Cambiar a Santa Fe, sostuvo que el objetivo de la iniciativa es mejorar el funcionamiento institucional de la provincia y remarcó que todavía resta un proceso de discusión y acuerdo entre los distintos sectores que integran la coalición oficialista. El objetivo principal es dotar de mayor transparencia y eficiencia al sistema democrático santafesino y asegurar entonces así gobernabilidad. Seguimos recorriendo la provincia, ahora una lamentable noticia de Santa Fe, ¿no? Por una bronca con un dealer secuestraron, mataron y enterraron a un joven del sur de Santa Fe. Gastón Montenegro, de 25 años, fue atacado el pasado 27 de junio por la mañana. Su cuerpo fue hallado recién el 4 de julio en una zona rural cercana a la localidad de Cerodino. Dos primos de 22 y 23 años fueron imputados en el día de hoy, uno como presunto coautor y otro como supuesto encubridor. Estos jóvenes que fueron imputados en el día de hoy en la ciudad santafesina de San Lorenzo como presunto participante del secuestro y ejecución a tiros de Gastón Montenegro, de 25 años, quien fue atacado el 27 de junio por la mañana y su cuerpo fue encontrado semienterrado el 4 de julio en una zona rural cercana a la localidad de Cerodino. Se trata del primo Juan Manuel Vega y Matías Nicolás Vega, de 22 años, quienes quedaron en prisión preventiva efectiva. Ante el juez Ariel Cataño, el fiscal Aquiles Balbis explicó que Montenegro salió de su casa de Capitán Bermúdez en la noche del 26 de junio y dijo ante su familia que debía regresar temprano porque al día siguiente tenía que arbitrar un partido de fútbol, actividad que le generaba un ingreso económico, pero nunca volvió. De acuerdo a los indicios recolectados por la prensa, Gastón caminaba rumbo a su domicilio a las 9:30 del día sábado 27 de junio, acompañado de un amigo, cuando un Golden gris les cortó el paso. Del auto se bajaron dos delincuentes con armas de fuego y obligaron a Montenegro a subir. Al amigo le dijeron: "Vos no te metas", mientras lo apuntaban. La familia de la víctima rápidamente radicó una denuncia y llevó a cabo movilizaciones para pedir información sobre el paradero. En pocas horas, en un trabajo coordinado entre la Justicia Federal y la provincia, la Policía de Investigación hizo allanamientos en Rosario, Funes, Fray Luis Beltrán y Capitán Bermúdez por venta minorista de droga. Para entonces, los fiscales ya contaban con información justamente de que Gastón lo habrían atacado una presunta estructura que comercializaba estupefacientes en el cordón industrial del sur santafesino. Es por eso que 4 aprehendidos fueron acusados en los tribunales federales y quedaron presos justamente por esta causa. Señoras, señores, repasamos noticias en este día viernes. Repasamos noticias en este día 10 de julio.
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1: Y hacemos una pausa ahora, vamos a disfrutar algo de música y en un ratito... Repasamos noticias en este día 10 de julio.
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